0: muchas suposiciones.
1: De su entorno, ¿qué conoces?
0: De su entorno, básicamente, nada, porque nos vemos a escondidas.
1: Ostras. Ay, es que pinta muy mal, no quiero ser agorero, Sandra, pero es que no me parece una historia en la que estéis jugando los dos con las mismas cartas.
0: Hay algo raro. Yo sí que intuyo que hay algo raro. De hecho, voy a confesarlo. Me sabe mal confesarlo, pero es que es la realidad.
1: Sí.
0: Hoy es como que me ha dado un arrebato, ¿vale? Sí. He cogido a una amiga y le digo, acompáñame. Yo quiero ver esto, ¿por qué? Hemos pasado por su puerta, no tiene el coche y mira las horas que son y no está en casa. O sea, yo supongo que algo habrá raro. Mm. El que no lo sé.
1: En sus redes sociales, ahora que todo lo colgamos en redes sociales y prácticamente tenemos como un espejo de la vida, ¿tú has notado que pueda ocultar algo por lo que ves en sus redes sociales o no?
0: No, yo sé que estaba con una chica muchísimo tiempo.
1: Sí.
0: De hecho, estuvimos como investigando yo y mi amiga un poquito, como para no meter la pata, porque yo no quiero estar en medio de nada.
1: Yeah.
0: Sí que... la madre de mi amiga sí que decía en plan, yo creo que siguen juntos, pero yo hablé con él y él me dijo que ni con ella ni con nadie, pero claro, es que no en esta situación ahí no sabes por dónde pillarlo.
1: No, desde luego, porque esta historia transparente por su lado no es, pero ya desde el inicio, y entonces a partir de ahí te está tocando a ti ser un poco pitonisa, ¿no? Ir adivinando un poco sobre las señales. Bueno, Sandra, vamos a preguntar a los oyentes, a ver ellos si creen un poco lo que yo creo, que detrás de esta historia, primero, no hay mucha transparencia, que es lo que hay que tener en pareja, y segundo, a ver si puede haber una persona ahí, su ex, que no es tan ex como él te cuenta. Y luego, si tiene ese comportamiento de control, cuidado, Sandra.
0: Sí, no, ¿sabes qué pasa? Que él es aquí, bueno, es que no puedo decir el nombre del pueblo.
1: No lo digas.
0: Pero aquí la gente es un poco muy cerrada. La gente es muy cerrada, es muy de ellos, muy... Yo creo que él está acostumbrado a eso. Yo quiero entender que es por eso, que es porque le cuesta abrirse, pero es que no. No me cuadra, es una situación muy extraña.
1: Es como extraño.
0: De hecho, lo dejo en leído o no le contesto y él me sigue buscando, pero no son conversaciones profundas, no...
1: Ya. Que no termináis...
0: Es mucho de preguntar qué has hecho
1: concretando
0: y tal, cómo
1: en
0: estás,
1: nada.
0: Pero no.
1: Muy bien. Venga, Sandra, pues vamos a preguntar a los oyentes, a ver ellos qué piensan y, bueno, si alguno ha pasado por una relación parecida, si sintió algún tipo de red flag, algún tipo de alarma, para que nos la cuente también. Te mando un beso, mucha suerte y, insisto, pon esos límites, que yo creo que en tu mano también está el decidir si una persona no es transparente contigo, tú tampoco lo seas con ella, ¿ok?
0: Sí.
1: Y si no, pues habláis y a ponerse de acuerdo como dos personas adultas que ya lo sois.
0: Sí.
1: Un abrazo, suerte, Sandra.
0: Vale, gracias.
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1: A esta historia le podemos aplicar un montón de frases hechas de estas, ¿no? Cuando el río suena es que agua lleva. Bueno, hay veces que las personas se aprovechan de que tú estás receptivo, estás receptiva, estás enamorado, enamorada y, bueno, pues en ese momento en el que más débil estás, ellos lo que hacen es... volverte dependiente. Y de esto creo que hemos hablado muchas veces. Cuidado, que cuando caemos en esa trampa, luego es muy difícil ir marcha atrás. 659-3512-17 y 927-1010.
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2: Bueno, pues vamos a ir ya desgranando esta historia poquito a poquito. Vamos a ir haciéndolo como siempre aquí. Estaba yo pensando lo difícil que es mantener el equilibrio en el amor cuando la otra persona un día te sube ahí a un pedestal, pero al día siguiente, ¡bum!, parece que no solo no te baja, sino que ni te conoce. Bueno, vamos a ir desgranando, como te digo, esta historia en la que existen secretos y existen también señales de peligro, señales ante las que uno debería decir, cuidado, ojo, red flag, me voy a separar de aquí. No podemos olvidar, fijaros, que Sandra ya venía de una ruptura de hace 7 meses y con el corazón un poquito tocado, ¿no? Vulnerable, podríamos decir. Y de ahí hablamos un poco de no meterse en historias que te jueguen una parte dura, ¿no? Una parte fría, porque ahí es cuando nos quedamos completamente descolocados y no sabemos muy bien actuar. Venga, conectamos con vosotros, con los corresponsales del programa, aquí en ¿Qué falló en lo vuestro?, en Cadena Dial.
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3: Hola, buenas noches, Álvaro, soy corresponsal de Málaga, me llamo Soraya y nada, decirle a Sandra que lo que está teniendo es una persona un poco tóxica ya desde un buen principio, porque literalmente no le está diciendo la verdad desde el minuto uno. Y no sé qué relación espera tener con una persona así. Yo lo que haría en su lugar sería apartarme de esa persona, porque no es nada, nada bueno estar con una persona que literalmente se tenga que esconder. Yo creo que habrá alguien mejor que pueda tener una relación con ella, que pueda salir y no se tenga que esconder. Y luego, en el otro lado, que ha comentado ella que si le hacía fotos de estando ya trabajando, de que dónde estaba, de que si había luz en su piso, yo me parece que eso es una persona bastante tóxica y controladora, que ya si desde un principio ya es así, pues imagínate una relación, lo que le pueda deparar. Yo lo que haría en su caso sería pues pasar página y olvidarme de este chico, que no lo quiero juzgar porque tampoco sé literalmente lo que ha pasado, pero por lo que ella cuenta pues debería de hacer eso. Vaya, yo en su caso haría eso, no seguiría a ver qué pasa. Y en eso que ha dicho que ella está enganchada ¿qué? ¿A una persona controladora? ¿A una persona que te diga dónde estás? Ahora aparezco, ahora desaparezco, cuando a él le interesa. Y yo, me parece a mí que estás un poquito equivocada, Sandra, en mi punto de vista, ¿eh? Y nada, que lo que haría de ti sería alejarme de esta persona y seguir con mi vida, porque literalmente esto no te va a llevar a un buen camino. Bueno, pues nada, espero que puedas solucionar pronto eso y que pienses bien lo que haces, vaya, antes de meterte más a fondo con este chico. Bueno, Álvaro, un buen programa y nada, que tengáis un buen fin de semana.
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4: Buenas noches, soy Lourdes, mi audio es para Sandra. Bueno, Sandra, la verdad que lleváis poquito tiempo, mes y medio. Pero bueno, lo primero, hay que tener mucho cuidado con las personas que conoces por Instagram, las redes sociales, porque a veces no es todo bonito como lo pintan, ¿vale? Cuando lo vas conociendo, pues igual te sorprendes. Pero bueno, sobre todo, has comentado en tu testimonio que es muy controlador. Yo, desde luego, una persona controladora no la quisiera tener a mi lado, ¿vale? Y bueno, has dicho que os veis a escondidas y bueno, de vez en cuando a última hora quedáis para tener sexo los dos. Yo, para mí, que este chaval sigue con su novia o tiene otra persona y bueno, te tiene a ti un poco ahí en retén, dijéramos, ¿vale? Bueno, pues se entretiene y ahí te tiene. Uh-huh. Pero desde luego que franco y leal no es, ¿vale? O sea, no va de frente. Así que yo, Sandra, siendo joven, desde luego que a una persona de estas no la quisiera a mi lado, porque no te va a aportar nada bueno. Aunque estés enganchada, te va a costar un poco, pero al final es la mejor decisión, creo que en estos momentos, que tienes que tomar. Dejarlo, porque no vas a acabar bien con esta persona, la relación, ¿vale, Sandra? Así que nada, bueno, te deseo que te vaya todo bien. Y nada, buen fin de Álvaro, corresponsales y oyentes. Besitos.
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2: Buen fin de semana también para ti, querida Lourdes. Un besito muy fuerte. Disfruta, no pases mucho frío este fin de semana en Burgos, que dicen que lo va a hacer y que va a llover. Así que este fin de semana toca ver series y estar en casa tranquilamente, o bueno, bajo techo, ¿no? Almudena, buenas noches.
5: Hola, Álvaro, buenas noches.
2: Almudena, corresponsal, ¿de dónde?
5: De Cáceres.
2: De Cáceres, muy bien, te escucho.
5: Pues mira, comentar el tema de Sandra, ¿vale? En casa con un patrón relacional muy claro, que en psicología llamamos pues disponibilidad intermitente o refuerzo intermitente. ¿Qué pasa? Que solo la busca cuando quiere algo, que normalmente es sexo, por lo que nos ha contado ella. Uh-huh. Y desconecta totalmente en los momentos cotidianos. ¿Qué pasa? Que esto genera confusión, autoculpa y una sensación de igual soy yo la que exagera, cuando en realidad un patrón es bastante evidente. ¿Qué pasa realmente? Pues que él la busca cuando está vulnerable, eufórico, pero no cuando está sobrio en su vida real. Esto evita el compromiso emocional. No entra a verla en el trabajo, por ejemplo, porque eso implicaría reconocimiento público, continuidad, vínculo. Y hay un refuerzo intermitente que la mantiene enganchada, porque aparece justo cuando ella se aleja o duda. Y también una desigualdad afectiva. Ella está disponible, pero él solo cuando le conviene. Y a mí me gustaría que ella tuviese claro que esto no es amor, ni es un vínculo sano. Es un patrón de intermitencia afectiva que genera adicción emocional. ¿Y por qué genera esa adicción? De hecho, ella lo ha reconocido, que está enganchada. Porque cuando alguien nos da atención solo a veces, el cerebro libera más dopamina que cuando la atención es estable. Si no sé cuándo llega el mensaje, lo espero más. Si llega de madrugada, lo vivo como algo especial. Si desaparece, me esfuerzo para recuperarlo. Y eso no es amor, es adicción al patrón. Y aquí yo diría que lo importante no es si él la quiere o no, sino de cómo la quiere y de si ese modo de quererla le hace bien. Porque cuando alguien te busca solo en sus horas bajas, pero no en su vida real, no está construyendo un vínculo, está usando un refugio. Y hay un patrón de apego disfuncional. Es un te quiero tener localizada, no un quiero estar contigo. Y por otra parte, habéis cuestionado qué habrá en su vida, si estará con su pareja. Realmente da igual. Aquí lo importante es Sandra, que se dé su lugar y que se preocupe por ella, porque ella misma ha reconocido que está desesperada con la situación.
2: Ostras, vaya análisis así para empezar el programa. Qué bien, es como que has puesto los cubiertos, la mesa, los platos, nos has dejado la cena completamente preparada para todos. Ahora simplemente tenemos que pues cada uno traer lo nuestro, los ingredientes para esta cena. Pero ya tenemos la base, tenemos el mantel. Almudena, muchísimas gracias. Me ha encantado lo de refuerzo intermitente.
5: Así es, Álvaro. Sí, eso es.
2: Es increíble a veces cómo nos metemos en relaciones tan tóxicas precisamente por eso, ¿no? Por la adicción, por la dependencia, por intentar querer tener algo que realmente nosotros ya sabemos, hay un pequeño psicólogo dentro de nosotros, que es esa vocecita, ¿verdad?, que nos decían de pequeños, que nos está diciendo, no, Álvaro, no, Sandra, es. Por ahí no.
5: Sí, eso es, pero a veces callamos esas voces y escuchamos solo la parte de, y si nos ponemos en escenarios, por una parte positivos, de, bueno, pues, ¿por qué no?, me busca, me llama, esa dualidad, pero por otra parte, algo dentro de nosotros efectivamente nos dice, ahí no es.
2: Qué maravilla. Almudena, muchísimas gracias. Eres psicóloga y eres de Cáceres,
5: sí.
2: ¿No?
5: Sí, eso es.
2: Pues nada, te dejo ya nuestro carnet de corresponsal. Cuando quieras participar en el programa, nos encantaría contar contigo, porque creo que además cada detalle de lo que nos cuentas tiene muchísimo peso y es muy necesario para historias como la de Sandra hoy.
5: Perfecto, Pues yo encantada de colaborar con vosotros.
2: Un beso fuerte.
5: Un beso, Álvaro.
2: Buenas noches.
5: Hasta luego. Muchas gracias. Buenas noches.
2: Refuerzo intermitente. ¡Wow! Estamos aprendiendo muchos conceptos en este programa que vamos aplicando poco a poco a nuestra vida diaria para ser un poquito más felices. Más que para ser un poquito más felices, sobre todo para intentar que todo lo que viene del exterior nos haga menos daño y con eso logremos ser un poquito más personas y, ya si cabe, pues también felices. Vamos a ver lo que nos cuenta Joan, corresponsal en Girona. Buenas noches.
6: Hola amigos, ¿qué tal Álvaro equipo? Soy Joan. Sandra, a ver, después de 7 meses de haber cortado esa relación, yo te aconsejaría, creo que te estás saliendo de Guatemala y te estás metiendo en Guatapeor. Yo, después de escuchar tu historia muy bien, pues he llegado a una conclusión o a un presentimiento bastante certero de que esta persona, el día que quedáis, ¿no?, que os encontráis para cenar o la primera cita, pues o bien no cumple las expectativas de la persona que él buscaba o algo parecido, porque a partir de ese día pues él como se difumina, ¿no?, en la relación y empieza a tener ese comportamiento que dices que tiene. Yo creo que, y después de escucharlo todo, creo que esta persona pues tiene a alguien más o por lo menos, no sé si novia, pero sí alguna relación más por ahí. Y entonces a ti te busca, te quiere tener ahí en el cordel, ¿no? Tenerte siempre, te controla cuando vas de fiesta, cuando termina la fiesta, en ese momento final, ¿no?, de la noche, pues bueno, para tener relaciones contigo y después al otro día, nada. Yo sinceramente me andaría con mucho cuidado porque pinta eso, ¿eh, Sandra? La verdad es que no es de fiar, esta persona es muy opaca y te vas a dar de bruces, la verdad. Yo andaría con mucho cuidado, no es una persona transparente. ¿Vale, Sandra? Que vaya todo muy bien. Un saludo, amigos. Buena nit y buen fin de semana.
2: Buena nit, buen fin de semana. Gracias.
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2: Bueno, muchas preguntas tenemos todos esta noche. ¿Por qué pensamos que hay personas que necesitan ir tan rápido y otras, bueno, pues que necesitan su tiempo? ¿Cuál es lo bueno? ¿Ir rápido, ir despacio, el tiempo? Pero lo que no es normal es lo de desaparecer, ¿no? Por lo menos a nosotros no nos parece normal. Venga, nuestro WhatsApp 659-3512-17 y nuestro número de teléfono en directo, el 927-1010. Sandra, recuerda una cosa, que quien te quiere de verdad no corre, él espera el momento que tú necesites y el tiempo que tú necesites para estar juntos. A veces el amor, como diría Rosana, se cocina a fuego lento. Seguimos.
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0: Bien, pues aquí continuamos compartiendo esta madrugada, que falló en lo vuestro, con la historia de Sandra y con esa relación que bien puede ser una relación de dependencia, pero también puede ser una relación muy peligrosa, ¿no? Porque cuando en una relación hay secretos, cuando en una relación no se cuentan las cosas que están pasando, posiblemente es que esté pasando algo más grave de lo que nosotros nos estamos imaginando. Y si no hay transparencia, amigos, no hay relación.
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0: Antonio, buenas noches.
2: Hola, buenas noches.
0: Antonio, corresponsal en Granada, ¿verdad?
2: Sí.
0: Muy bien, me encanta Granada también, tengo que decírtelo. Pequeña pero preciosa.
2: Sí, estamos bien de todo, no nos cuesta la pena.
0: Exacto. Muy bien, adelante, Antonio.
2: Pues mira, yo quiero poner un ejemplo. Yo me siento identificado, pues, por así decirlo, con este señor, por educación, ¿no? Con este señor. Yo en alguna ocasión, ¿no? Pues he hecho, por así decirlo, este juego, ¿no?
0: Sí.
2: Está con una persona y, digamos, por suerte, por desgracia, ¿no? Por suerte para mí, desgracia para la persona.
0: Sí.
2: Pues conseguí, pues en este caso, una chica para este tema. Para cuando yo esté mal, pues no me apetezca estar con mi pareja o tenga un rato libre, ir a buscar pues a otra persona.
0: Uh-huh.
2: Y yo lo estoy viendo y la verdad que creo que es lo que está pasando. Está jugando con esta muchacha y está pues eso, a lo suyo, y la está haciendo mucho daño. Está haciendo mucho daño porque sí. Porque es lo que yo lo hice y eso es muy mal, eso está muy mal. Eso está muy mal y vamos, yo lo he escuchado y digo, tengo que decirlo porque es que, como nadie me conoce, pues lo digo. Yo me siento identificado porque yo lo hice.
0: A ver, Antonio, tú nos cuentas como que te ocurre lo que está haciendo este chico con Sandra, que es, bueno, pues utilizarla de alguna manera para cuando él la necesita o cuando está aburrido o simplemente
2: cuando, apetece,
0: un poco cuando hay...
2: Totalmente.
0: Lo que notamos en esta historia es como que hay cierto control, como que el otro la llama demasiado para tenerla ahí siempre pendiente.
2: Correcto, las personas que hemos sido, yo digo que he sido, no volveré a ser más nunca, yo quiero que no sea así, somos así, hemos sido así, necesitamos eso, saber tener, que saber que tenemos ese control sobre esa persona,
0: sí.
2: Porque la persona que tenemos a nuestro lado no lo tenemos, sin embargo con esta persona sí lo tenemos,
0: ya
2: no porque ser más vulnerable o ser más débil o no sé cómo se califica a esta criatura, pues nos sentimos nosotros más poderosos, decir, mira, tengo aquí, pues cuando quiera, la tengo dominada, así de esa manera, eso es hacer mucho daño a esa persona, es hacerle muchísimo daño.
0: Oye, pues te voy a decir una cosa, Antonio, porque te honra de verdad que nos llames a la radio para contarlo, sobre todo porque cuando uno comete ciertos errores o tiene ciertos comportamientos en su vida y se da cuenta de que esos comportamientos no son los correctos y reconoce que por ahí no, y bueno, pues hace ese ejercicio de culpa, ¿no? Y de reconocimiento de la culpa. Pues está muy bien, y sobre todo porque mira, en esta mesa que tenemos hoy, como decía antes, con Almudena, una cena preparada, pues ya tenemos uno de los ingredientes, y es que hay personas, bueno, con este perfil, que ya lo sospechábamos, que buscan pues tener a otras personas comiendo un poco de su mano. Sí,
2: sí, correcto, es decir, tener ese control, ese dominio de otra persona. Está feo con la comparación con animales, con la historia y tal, más con una persona.
0: Como un apego,
2: persona,
0: sí.
2: La está haciendo, sin darte cuenta o dándote cuenta, la está haciendo mucho daño. Y luego ya, ¿sabes lo que pasa? Que tú mismo, esta persona mismo, te engancha a ella y no puedes soltarla. Tienes que saber que tienes ese control sobre ella.
0: Ostras, eso es un juego muy peligroso, ¿eh, Antonio?
2: Sí, mucho.
0: Ostras.
2: Mucho. Muy, muy peligroso, porque cuando ya esta persona decide por algún día, no y no, ¿qué pasa? Porque ya en este caso pues puede volverse nada más no violento, sino un poco de querer hacerle daño, o se vuelve violento, o se vuelve incluso más posesivo. Mira, pues sabes que te he visto, sabes que es como chantaje emocional, chantaje emocional, y llega al punto de que como que ya la deja, ¿no? Como la deja para que ella vuelva otra vez. Y eso es jugar con los sentimientos de una persona, es hacerle muchísimo daño. Yo me di cuenta que una persona hace muchísimo daño y estoy arrepentido y no espero y deseo no volver a hacer nunca más.
0: Bueno, pues no, Antonio, porque... nos vamos a quedar con esa parte y sobre todo, bueno, pues pensar que este tipo de perfiles, este tipo de personas, la que tú fuiste, pues pueden llegar a ser personas muy peligrosas, porque al final con lo que jugamos es con la salud mental de la persona que tenemos enfrente, que al final es humana como tú.
2: claro,
0: y sufre y padece como tú.
2: Pero que es más débil y se aprovechan de eso, que es más débil y se aprovechan de eso. Es el problema.
0: Bueno, Antonio, gracias por habernos llamado, por haber expuesto también tu testimonio. Y bueno, gracias a él, pues también entender un poco la historia de Sandra esta noche.
2: Claro, claro.
0: Pues un
2: muchísimas
0: abrazo.
2: Gracias y espero públicamente que me conquisto y hasta que ánimo, que tire para adelante y que haga lo posible por salir de ese círculo vicioso que está metida la criatura.
0: Un abrazo.
2: Un saludo, buenas noches, muchísimas gracias.
0: Wow. La radio, ¿eh? ¿Cómo es lo que consigue, no? Que Antonio levante el teléfono y nos quiera relatar que él es esa persona la que esconde el personaje de... O bueno, el personaje que esconde la persona que está con Sandra, ¿no? Bueno. Venga, vamos a seguir recibiendo vuestras notas de voz en el 659-35-12-17. En esta historia en la que Sandra nos ha confesado que estuvo en varias ocasiones con este chico, muy pocas, pero siempre cuando él lo ha querido. Por ejemplo, cuando ella sale de la discoteca, según nos ha contado, que es tarde o ya temprano, y bueno, pues ha bebido, sale un poco perjudicada, ¿no? Pues como salíamos de las discotecas cuando éramos jóvenes, y él se aprovecha, ¿no? Es como si fuera un animal, ¿no?, que va a cazar, ¿no?, y que dice, ahora la presa pues está despistada, ¿no? No sé vosotros cómo lo veis, esto es muy peligroso, ¿no? Y ante esto, red flag completamente, hay que alejarse de este tipo de perfiles.
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0: Flavia, buenas noches.
3: Este es un mensaje para Sandra, soy Flavia, y todo tu historia me parece que esa persona es siniestra. Eso es lo que sentí. Un perverso que te está quitando la paz, te está hundiendo la autoestima. Eso no es amor, eso te da un poquito de cariño y después te quita toda tu fuerza y es una relación absolutamente dependiente que entras en abstinencia además cuando desaparece o cuando no lo puedes ver. Huye de ahí con urgencia porque da mucho miedo. Me parece un juego muy tóxico, muy perverso, en el que tienes que salir y vas a ver que al principio es muy duro, pero después, cuando lo veas de lejos, vas a decir por qué no me fui antes. Un saludo y buenas noches.
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0: 12 de la noche, 52 minutos, 11 de la noche, 52 minutos en Canarias. 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
1: Buenas noches, Álvaro, corresponsal Lola de Valencia. Sandra, yo estaba escuchando tu caso y la verdad es que a mí me preocupa mucho. Yo lo veo todo esto un misterio, Sandra, porque, a ver, mira, yo tengo una hija de 40 años, no tiene pareja, pero cuando sale con algún chico, que es lo normal, yo siempre les digo, tú mándame la ubicación donde estás, si estás con un chico, me mandas la ubicación, el teléfono no hace falta, pero la ubicación, porque yo quiero saber dónde estás, porque, Sandra, pasan muchas cosas raras, muchas, muchas. Yo he trabajado 20 años en un hospital y yo he visto mucho, Sandra, cariño. Con esto no te quiero asustar, ni mucho menos. He visto que hablas con mucho conocimiento. Pero a mí, si me pasara eso con un chico, yo lo primero que le pondría las cartas sobre la mesa. ¿Tú quién eres para hacerme fotos a mí en el trabajo o fotos aquí o allá o todo el día preguntándote dónde estás, qué haces? Ni que fuera el inspector Gacher. Sandra, a mí me preocupa, me preocupa más que todo porque soy madre. Entonces, por una parte has hecho bien de que lo sepan tus amigas, por si pasara algo, has hecho bien. Bueno, yo como madre, a ver, yo a mi hija, pues, a ver, yo no sé si tienes padres o hermanos, yo lo contaría. O será porque yo soy una madre que mis hijos me cuentan, bueno, a veces me cuentan lo que quieren, no te creas que, pero vamos, cuando se ven a mí me lo cuentan, ¿sabes? Y yo siempre les digo a mi hija, mucho cuidado, porque pasan muchas cosas raras, extrañas. Bueno, un besito, espero no haberlo hecho largo, Venga, un besito, Sandra, que te vaya todo bien y mucho cuidado, hija mía, que soy madre de 3 hijos y, ay, madre mía. No está el mundo. Besitos, bananita tocha.
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3: Buenas noches, Álvaro, corresponsales, oyentes. Soy Ana Isabel, corresponsal de Madrid.
4: Hola.
3: Y mi nota de voz de esta noche es para Sandra. Todo lo que cuenta me resulta un poco extraño, porque parece ser que tampoco la muestra a su entorno, a sus amistades. Quiero decir, como que lo lleva todo un poco tapado y eso a mí me da que pensar. No sé qué opinas tú, Sandra. Creo que lo tienes bastante claro, por muy enganchada que dices estar de esa persona. Considero que no te conviene. El amor no se esconde, el amor se muestra y uno se siente orgulloso de la persona que has elegido y te ha elegido a ti. Por lo tanto, si me dices que solo te llama a ratos y tú estás siempre dispuesta, ten cuidado porque es un juego muy sucio y a lo mejor está más bien jugando contigo que realmente enamorado o ilusionado. Te garantizo que una persona que está enamorada de forma sana, que es de lo que se trata, tener relaciones sanas y no tóxicas, como parece que es lo que tú estás describiendo con esta relación, se preocupa por ti en el día a día y no te hace esos juegos tan raros de verte después de la fiesta o cuando a él le apetece. Así que te recomiendo que pongas límites, que pienses en ti, Sandra. Eres joven y por muy enganchada que estés, intenta abrir los ojos porque no parece que esa persona ni te convenga por lo que estás diciendo de sus comportamientos, ni tampoco parece que te corresponda de algún modo. Por lo tanto, recuerda que un amor siempre se muestra y no se esconde. Si es así, piénsalo. Pues nada, que sigas adelante, buen fin de semana a todos, besitos.
4: Qué sabias palabras. Muchísimas gracias, querida. Buenas noches. Que tengas buen fin de semana tú también. Llegamos justo ahora a la 1, a las 12. Si estás en Canarias, hoy me estáis preguntando cuál es el libro que vamos a analizar en nuestro club de lectura. Y hoy palabras mayores, porque traemos una obra cumbre de la psicología humanista. Hoy vamos a analizar El arte de amar, de Erich Fromm. Uno de esos textos que son imprescindibles, que además desmitifican muy bien, lo hacen por completo, esa idea del amor como algo pasivo. Y lo más importante, nos enseña que amar es, por encima de todo, un arte que requiere conocimiento, esfuerzo y una profunda madurez personal. Hoy analizamos en el Club de Lectura de ¿Qué falló en lo vuestro? El arte de amar, en un ratito, aquí en Dial, en ¿Qué falló en lo vuestro? ¿Te quedas?
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0: Vale, soy Silvia de Madrid. A ver, Sandra, lo primero de decirte que, en primer lugar, esta relación no es muy sana. Desde el minuto uno te ha demostrado y te ha dejado más o menos claro que esto no es muy sano y no es muy claro, no es muy transparente, pero esto te lo ha dejado, vamos, desde el minuto uno, con su actitud. Es decir, esa actitud de control de dónde estás o dónde vas, esa actitud de control no es sana para nada. Sandra, entonces, ese momento tú ya ahí tienes que poner pies de plomo, andar con pies de plomo, para no meterte en una relación totalmente tóxica desde el minuto cero. Y vamos, yo lo que haría, si estás, como dices, tan enganchada, yo lo que haría es, en primer lugar, ser muy clara con él y hablar muy clarito con él y decirle las cosas, qué es lo que tú sientes, qué es lo que tú, cómo tú te sientes, qué es lo que sientes de su frialdad hacia ti, cómo, en definitiva, expresarle tus sentimientos y expresarle que así tú no puedes confiar en esa persona y no puedes confiar en él y no puedes estar con él de esa manera. Y a partir de ahí, a ver él cómo reacciona y si no, pues el seguir una terapia y para que tú puedas desengancharte y salir de ese enganche emocional, porque no te conviene para nada, pienso yo. Así que venga, mucho ánimo, Sandra, y venga, un besito para todos, muy buenas noches.
1: Un beso, buenas noches, muchas gracias.
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1: Pues sí, aquí estamos en Cadena Dial. Esto es ¿Qué falló en lo vuestro? Cada noche intentamos analizar una historia. Lo hacemos siempre desde el cariño, desde el respeto, no desde la sabiduría más plena, pero con las ganas y el conocimiento de la experiencia, que dicen que es la madre de la ciencia, y es verdad que para muchas cosas lo es. En esta historia en la que hablamos de compromiso, no existe, porque falla la comunicación. Hay un estudio de la Universidad Complutense de Madrid que dice que el 52% de las rupturas actuales están motivadas por la falta de compromiso derivada del consumo de relaciones rápidas en las redes sociales, en las plataformas digitales. Ojo, cuidado con esto, ¿eh? 52% de las rupturas actuales. El otro día estaba hablando con un amigo que me estaba comentando, esto es real, que él liga en Instagram. O sea, como si fuera un Tinder, como si fuera un Badoo, como si fuera Grindr, él liga en Instagram. Es decir, le mandan fuegos, le mandan nudes, que se dice, que son fotos desnudas, ¿no? Y esto es peligroso. Estamos empezando a utilizar ya las redes sociales habituales que nos ayudan a comunicarnos, a estar cerca de nuestros amigos, familiares, compañeros de trabajo. Las estamos empezando a utilizar como redes para ligar, para buscar relaciones personales, sexo. ¿Es esto sano? ¿Es esto bueno? ¿Crees que es beneficioso para nuestra salud emocional o para la comunicación de las personas?
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1: Venga, pues vamos a seguir recibiendo vuestras notas de voz en el 659 35 12 17 y, por supuesto, si quieres llamarme, 927 1010. Álvaro Tocayo, buenas noches.
3: Bueno, somos Alde de Palencia, soy Álvaro.
1: Hola.
3: Y este es un mensaje para Sandra. He estado escuchando tu historia y más o menos de lo que he estado escuchando, lo que me parece es que esa persona tiene pareja. Y por lo que sea, pues se aburre y intenta aprovechar el tiempo que ve que tiene libre por ahí y busca, pues eso, divertirse y acostarse contigo. No termino de pillar el tema de que vaya a verte al pueblo y a sacar fotos de los lados. Me da un poco de mal rollo.
1: De mal rollo,
3: claro. Parece un poco rarete. Pero la sensación primera que me da es esa, que este hombre tiene pareja y pues te está usando para divertirse. Otra cosa es que tú lo aceptes en el sentido de que te da un poco igual, o si estás tú te estás enamorando de él, entonces es un problema. O sea, tendrías que poner los puntos sobre las íes y decir que esto se, o cambia la cosa o se acabó, o que te dé una explicación de qué es lo que quiere y qué es lo que hace. Ese es el consejo que te puedo dar. Así que mucho ánimo y intenta aclarar las cosas con él. Es lo mejor que puedes hacer. Es una cosa de un mes y medio, es muy poco tiempo. Para ser una relación seria puede ser, no lo sé. Pero lo que deberías de hacer es ver hacia dónde va. Pero lo tienes que hablar con él. Es que es la única solución que hay. Que hables con él y intentes ver qué te dice. Y ver si te crees lo que te pueda decir o no. Un saludo y buenas noches.
1: Tocayo, muchísimas gracias. Buenas noches, me ha encantado escucharte. Venga, pues vamos a seguir una 10, 12-10 en Canarias, hoy con la historia de Sandra encima de la mesa. Por cierto, si te apetece contarme la tuya, si te apetece verbalizar tu historia, qué es lo que ha fallado, qué está fallando en lo vuestro, en esa relación, llámame, aquí hablamos y sobre todo nos ayudamos.
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2: Bien, continuamos en esta noche, pero antes de dar paso a nuestro club de lectura, déjame hacerte una pregunta. ¿Alguna vez has leído algo y has sentido que el autor te estaba mirando directamente a los ojos? Pues de eso se trata nuestro club de lectura, de encontrar en la experiencia de otros el alivio para nuestro propio proceso. Leer para entendernos, leer para perdonarnos y, sobre todo, leer para recordar que nuestra historia aún no ha terminado. Si buscas respuestas en ese nudo en el estómago, quizá hoy las encontremos entre párrafos. 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Y ahora sí, vamos con el análisis del libro de hoy.

0: Bienvenidos a nuestro club de lectura de ¿Qué falló en lo vuestro? Detrás de un enganche obsesivo que nos nubla el juicio, siempre hay un vacío que intentamos llenar de la forma equivocada. Y para encontrar la solución, hoy os traemos una obra cumbre de la psicología humanista. Hoy os traemos El arte de amar, de Erich Fromm. Un texto imprescindible que desmitifica por completo la idea del amor como algo pasivo y nos enseña que amar es, por encima de todo, un arte que requiere conocimiento, esfuerzo y una profunda madurez personal.
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0: Pero primero, y para entender mejor este libro, quiero que escuchemos el fragmento del testimonio de Sandra. Porque a veces nos empeñamos en creer que el amor es esa intensidad arrolladora que nos consume. Pero, ¿qué ocurre cuando esa intensidad se convierte en un juego de escondites, mensajes de WhatsApp y encuentros que solo ocurren de madrugada y a conveniencia de uno solo? Sí, lo habéis oído bien. Sandra tiene 31 años y está atrapada por un chico que le vigila los pasos, pero la mantiene oculta de su vida. Escucha.
2: Madre es una persona un poco cerrada y como que no propone vernos. Y a mí me hace pensar como otras cosas, porque él me llama, me busca por WhatsApp. O sea, si yo no le contesto, me vuelve a buscar. Pero es una situación que estoy desesperada porque es que no sé por dónde cogerlo. Y yo estoy enganchada, perdida.
0: ¿Y él de otras relaciones qué te habla, Sandra?
2: Bueno, él al principio sí que me comentó que tuvo una novieta, que estuvieron bastante tiempo, pero que ella era muy tóxica, que no lo dejaba. Yo creo que era al contrario. No me quiero mojar mucho, pero yo creo que era al contrario. Porque lo que me hace él ver a mí es baja a mi pueblo, por ejemplo, me manda fotos como que está por abajo. Estás en casa, he visto la luz enchufada.
0: Ostras.
2: O pasa por mi trabajo y me hace foto, o sea, hace una foto como que está cerca de mi trabajo.
0: Uy.
2: Pero no propone vernos, no es como que soy de él, pero no es que no. De hecho, voy a confesarlo, me sabe mal confesarlo, pero es que es la realidad.
0: Sí.
2: Hoy es como que me ha dado un arrebato, ¿vale? Sí. He cogido a una amiga y le digo, acompáñame, yo quiero ver esto, ¿por qué? Hemos pasado por su puerta, no tiene el coche y mira las horas que son y no está en casa.
0: Recomponerse de un enganche tan destructivo donde nos conformamos con migajas de atención requiere mucha autoestima y un cambio radical de perspectiva. ¿Consideráis que el sexo por impulso de madrugada puede ser sano y la base de un sentimiento real? ¿Hasta qué punto estamos dispuestos a perder nuestra dignidad por miedo a la soledad? Estoy seguro de que os sentís identificados con este testimonio, por eso aquí os vamos a ayudar con un libro. Hoy en nuestro club de lectura de ¿Qué falló en lo vuestro? El arte de amar, de Erich Fromm.
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0: Amigos, cuando escucho el relato de Sandra y al mismo tiempo miro cómo nos relacionamos y cómo lo hacemos en esta sociedad hiperconectada, hay algo que me resulta muy claro. El sufrimiento en el terreno afectivo no es nuevo, ya estaba ahí. Erich Fromm lo explicó hace más de medio siglo, fijaros, en 1956, y ahí sigue, vigente. Vivimos rodeados de estímulos, de respuestas inmediatas, de aplicaciones y redes sociales que nos prometen conexión constante. Pero en ese proceso, muchas veces convertimos a las personas en productos, en algo que se mira, se evalúa y se consume. En la historia de Sandra aparecen señales muy reconocibles. Un coche que nunca llega a la puerta. Fotos enviadas en lugar de bajar a saludar. Encuentros solo de noche, sin contexto, sin vida compartida. No son detalles aislados, son síntomas. Hablan de una dificultad profunda, la incapacidad de construir un vínculo real. Fromm decía algo muy sencillo, pero muy incómodo. El amor no es algo que ocurre sin más, no es algo en lo que uno cae. El amor es un arte, es como cualquier arte, requiere aprendizaje, práctica, pero también compromiso. El error más común y seguramente el que...

está atrapando a Sandra es pensar que el problema está en que no nos quieran lo suficiente. Pero Fromm le da la vuelta. El problema está en nuestra capacidad para amar, en cómo nos relacionamos, en cómo ofrecemos lo que tenemos y, sobre todo, en lo que aceptamos. Hoy me gustaría centrarme mucho en eso de resultar atractivos, en mostrarnos, en gustar. Creamos una especie de escaparate digital y casi, sin darnos cuenta, convertimos el amor en un intercambio. Busco a alguien valioso que, a su vez, también me valide.

Al principio él aparece con mucha intensidad, cenas, propuestas, entusiasmo, esa entrada fuerte que Sandra describe. Pero eso no es amor consolidado, es lo que Fromm llamaba la caída en el enamoramiento. Un momento de euforia, de ruptura de la soledad, y no, esto no mide la profundidad del vínculo, sino el hambre previo. Luego viene lo importante, cómo se sostiene eso en el tiempo, y ahí es donde todo cambia. El comportamiento de este chico encaja con lo que podríamos llamar un vínculo inmaduro. Señala a su ex como tóxica o como controladora, pero no asume su parte. Busca a Sandra de forma insistente por el móvil. Necesita atención, pero evita el encuentro real, el compromiso, la claridad. Hace presencia a distancia, pero se ausenta cuando hay que estar de verdad. Eso es una dinámica muy concreta. Acercarse cuando a uno le conviene y retirarse cuando se le pide algo más. Así la otra persona pues nunca termina de entender qué es lo que está pasando y acaba completamente enganchada. Por eso la clave para Sandra no está en entenderle a él, sino entender qué está aceptando ella. Nadie puede sanar una herida emocional apoyándose en alguien que no está disponible. El punto de partida es otro: aprender a estar bien con uno mismo sin necesitar esa validación constante. Porque al final hay una idea muy simple: quien acepta ser buscado a escondidas está dejando de ocupar su lugar a la luz del día. Y quizá de eso se trata, de dejar de mirar lo que no aparece y empezar a mirar por donde sí queremos caminar.

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3: Qué maravilla de libro hoy, ¿eh? Por cierto, tenemos nuevo capítulo en podcast. ¡Corre a escucharlo! Vamos a lo que nos cuenta Mónica, Lloret de Mar. Buenas noches.
4: Hola, buenas noches, corresponsales, audiencia. Álvaro, soy Mónica de Lloret de Mar. Esto es para Sandra. Sandra, el corazón mío, yo ya es que no, ya te, yo creo que te lo han dicho ya todo. Sale escopeteada. A mí me da una grima, a mí me da unas banderas rojas por todas partes, me da una cosa más rara, llámame loca, llámame lo que quieras, pero yo no lo veo nada, nada normal, una cosa muy extraña, ni tenga pareja ni no tenga, ahí hay algo más de eso. Sal de ahí, mi niña, que hay muchas personas buenas por ahí por la vida y menos gente en cabrites o que quiero echar... No, estas cosas no se pueden echar ni de menos ni nada. Y te lo digo con el corazón en la mano, sal de ahí y búscate otra cosa, reina mía, pero no quedes más con él y que no, pero los, madre mía, con los casos que hay por ahí de gente zumbada, ¿no? Reina mía, sal de ahí, escopetea. Te mando un besito muy grande y a los demás un buen fin de semana y nos escuchamos lunes. Un besito, Álvaro.
3: Un besito. Qué bueno, gracias. Venga, seguimos. 1:27, 12:27 en Canarias.
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2: Madre mía, se me ha puesto a mí el cuerpo ya de fin de semana con esta canción de Luis Fonsi. Yo cambiaré. Hay que cambiar de vez en cuando, o por lo menos hay que intentarlo.
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2: Mariluz, buenas noches.
3: Buenas noches.
2: Adelante.
3: Bueno, yo quería comentar mi caso, que es muy similar al que ha contado Sandra. Con la diferencia de que yo, bueno, no sé, no escuché cómo le conoció. Conoció a su amigo.
2: En redes sociales.
3: No, yo fui, bueno, yo estaba buscando, había terminado con una relación y quería contactar con gente y tal, y hacer nuevas amistades y esas cosas, sí. y me fui a estos grupos que también se anuncian como para conocer amigos.
2: Sí, existen en Facebook y sí, hay muchos grupos de estos.
3: Vamos, pues así, acudí a uno de ellos y bueno, desde el momento que llegué, pues... tuve, bueno, yo soy simpática y tal, sí. Y sí, tuve bastante gente que me hablaba y todo esto, me desenvolvía bien, ¿no?
2: Sí.
3: Y sobre todo había uno de ellos, que de los tipos que estaban allí, pues que me miraba mucho y muy intensamente y todo esto, y bueno, pues así un poco... Y todo era, bueno, se acercó a mí, no sé qué, bueno, empezó a hablarme y, bueno, como muy cautivado, ¿no?
2: Sí.
3: Y bueno, pues así ya pues dejamos de vernos, o sea, me marché a casa y tal, y volví a verle al domingo siguiente y así. Y bueno, pues todo era amabilidad, todo era fantástico, todo era muy amable, todo lo que yo necesitaba, pues trataba de hacérmelo... conseguírmelo, ¿no? Vamos, pero vamos, en plan, tampoco nada del otro mundo, pero bueno, sí que estaba muy pendiente el sitio. Y entonces, pues, después ya empezamos a vernos y a hablarnos, darnos el teléfono, y bueno, su objetivo era, pues eso, conocerme, llamarme cada vez que quería, y cuando le apetecía, por la noche y tal, y contarme historias para no dormir. Yo soy muy curiosa y sobre todo los temas que me hablaba, pues me interesaban porque, sí. No sé, eran interesantes. Eran de lo que no se habla normalmente, ¿no? Uh-huh. Política y otras cosas.
2: Uh-huh.
3: Y al final, pues empezamos a vernos un poco más, pero noté lo mismo que ella, ¿no? Que, bueno, no me incluía con ciertas amistades que tenía.
2: Uh-huh.
3: Y entonces yo le dije que, bueno, pues que si él no me presentaba gente, yo tampoco, y que entonces pues que no tenía sentido estar siguiendo viéndonos.
2: Claro, siguiendo con una persona que tú estás entregando y él no entrega, es como,
3: claro,
2: vamos a ponernos un poquito los dos al mismo nivel, ¿no?
3: Sí, reciprocidad y
2: claro,
3: esas cosas.
2: Sí.
3: Y entonces pues no le gustó mucho. Y yo ya dejé de llamarle y eso, pero bueno, él volvió a insistir y volvió a insistir y tal, listo, hasta que ya, pues, al final ya le dije que no quería. Bueno, yo en todo este tiempo me he chupado, muchísimos libros y muchísimo me apoyé en su actitud, porque tenía una actitud muy extraña, o sea...
2: Claro, y uno va en busca de un libro diciendo, ¿por qué esta persona tiene este comportamiento que a mí me resulta un tanto...? Pues fíjate que esta sección, no sé si lo habrás escuchado, lo del Club del Libro, a mí se me ocurrió hacerla en el programa precisamente porque en los libros descubrí que están los patrones y las personalidades de esas personas que durante toda nuestra vida nos las hemos topado, hemos estado con ellas y hemos dicho... ¿Pero por qué tiene este comportamiento? ¿Esto cómo se llama? Y yo le he logrado poner nombre a muchos comportamientos, y no solo hablo de parejas, hablo de compañeros de trabajo, hablo de amigos.
3: Sí, en general todo.
2: Que yo decía, ¿pero por qué esta persona es así? Coño, es que es narcisista. Esto es que es una persona que me está haciendo luz de gas, o esta persona tiene este problema de...
3: Exacto. Sí. Bueno, este intentó hacerme luz de gas y ghosting y mil cosas, que luego ya me he aprendido el argot, porque la verdad es que no estaba muy puesta en todas estas manipulaciones que existe, que hay que tener muchísimo cuidado porque...
2: Sí, son patologías terribles.
3: Vamos, pero yo era neófita total en estos temas, vamos, yo lo normal, no me había topado con nadie así. Pero bueno, al final pues como aprendí muchísimo, porque tuve una temporada que lo dedicaba porque estaba tan intrigada, porque no me parecía lógico. Yo era una persona fantásticamente normal y bueno, pues lo veía rarísimo todo esto. Y me mosqué un poco y empecé a investigar, y sobre todo es que veía que iba muy enganchada, porque lo de, pues eso, era intermitente algunas veces, mucho, luego me dejaba de ver, estaba manipulándome, y era una estrategia suya que está escrita en los libros de psicología. Lo que pasa que yo la desconocía. Y bueno, pues al final pude descubrir y opté por fue un poco doloroso, pero tampoco no te queda más remedio, ¿sabes, Sandra? Te lo digo a ti sinceramente, porque no puedes meterte en una relación tóxica y tampoco puedes dejar de ser tú misma y pasar por ciertas cosas.
2: Es que es terrible, ¿no? Cuando vivimos en este tipo de historias, que encima estas personas, antes nos ha llamado Antonio, no sé si lo has oído, pero nos ha contado que él ha sido un poco esa persona, él se ha sentido identificado, que me llama muchísimo la atención y me ha encantado hablar con él, y ojo, no le vamos a juzgar, pero sí que le vamos a agradecer además que haya reconocido que él se equivocó.
3: Es un punto a su favor, y yo creo que existe este tipo de personas. Lo que pasa es que no sé si son conscientes, yo creo que hasta creo que son conscientes algunos de que hacen daño, porque no puedes ilusionar y hacer proyectos de viajes y de cosas y después pues irte con otros amigos y no incluirte, es muy, te machaca muchísimo.
2: Sí, sí, no. Cuando no te pones a la misma altura que tú, es injusto lo primero.
3: Además, bueno, es que yo soy una persona que no tengo, tengo la autoestima bastante alta y siempre la he tenido, y a lo mejor era por eso, yo no sé, me quería de alguna forma humillar o que perdiese tanto seguridad en mí y esta serie de cosas. El caso es que lo pasé bastante mal, pero a Dios gracias.
2: Te he recuperado.
3: Lo he superado, sí. Y ahora pues ya estoy muy preparada. O sea, y ahora pues enseguida pongo alfileres y tal, y bueno, pues aunque he dejado pasar un tiempo para superarlo ya,
2: sí,
3: y ahora pues comenzar de nuevo, porque la vida es lo que hay.
2: Bueno, por supuesto.
3: Y el amor es muy importante y todos necesitamos tener a alguien
2: en quien apoyarnos, o tener un compañero, ¿no? Y si no, pues también valoremos un poquito la soledad, que no está
3: también
2: mal.
3: También la valoro. Sí, yo sé, la estoy valorando ahora muchísimo también, claro, porque bueno, disfruto de... Es que hay muchas cosas en la vida, ¿no?
2: Totalmente.
3: Como viajar y etcétera, yo qué sé. Pero bueno, que busque ella lo que a mí me gustaba, viajar y leer y aprender todos estos temas, que es el mundo que tenemos actualmente. Y bueno, pues le saqué provecho, porque pues ahora ya estoy más preparada, creo.
2: Pues mira, por lo menos te voy a decir una cosa, hablas con muchísimo conocimiento de causa y sobre todo como con mucha credibilidad de que aquello que viviste pues quizá no fue lo más sano para ti, y además aprendiste que esos perfiles existen y en los libros están esos perfiles. Yo he aprendido mucho en los libros. Mariluz, muchísimas gracias, y mira que tú no querías entrar, pero me ha encantado hablar contigo. Creo que llamadas como la tuya son muy necesarias.
3: Pues sí, espero de servir para algo, porque si puedo ayudar a esta personita, pues
2: totalmente,
3: me ayudaría muchísimo.
2: Te mando un beso.
3: Y otro.
2: Adiós. Chao. Bueno, 1:00 a.m, 39 minutos, 12:00 p.m, 39 minutos en Canarias, aquí en directo, en Cadena Dial. Esto es ¿Qué falló en lo vuestro? ¿Y tú te has topado alguna vez con una pareja, con una persona que, bueno, pues te busca constantemente, está muy pendiente de ti, pero luego nunca tiene tiempo para quedar? ¿Qué tipo de personas son esas? 659-35-12-17. En Cadena Dial. ¿En qué falló en lo vuestro? Marisol Alcorcón, buenas noches.
4: Hola, Álvaro. Mi nombre es Marisa de Madrid.
2: Marisa.
4: Esto es para Sandra. Sandra, cariño. Esa persona no te conviene. Esa persona lo que está jugando contigo. Esa persona tiene su pareja. Él te está engañando y tú no lo estás cogiendo a serio. Porque él está jugando contigo. Él hace lo que él le dé la gana contigo. ¿Por qué? Porque él ve que tú estás muy enamorado de él, muy enganchado con él, y él está jugando contigo, cariño. No deje que juegue contigo de esa manera. Si él ha querido estar contigo, él te busca y no se esconde, ni te deja plantada. Así que no pierdas el tiempo con esa persona. Que tú lo que estás perdiendo el tiempo con esa persona tiene a otras. Así que, ¿cómo va a ser una persona que vaya de fiesta? Que cuando salga de una fiesta quiera estar contigo y tú lo aceptas. Tú tienes que darte dignidad, mi amor. Tú tienes que darte a respeto, porque tú no te estás dando respeto. Tienes que darte respeto. Él no te da la cara ni quiere que él quiere algo contigo por escondido, no lo quiere público. Y así no es. Cuando él lo quiere escondido porque algo esconde. Así que esa persona no te conviene, busca otra persona. Olvídate de ese amor que tú te estás poniendo, de quererlo y cosas así, de engancharte, porque te va a doler más si no sale ahora de ahí. Es mejor que salga con tiempo que meterte. Así que te deseo suerte, cariño.
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2: Seguimos, un besito. 1:42. 12:42 en Canarias. Digo, Yenek, ¿dónde estás? Que no te escuchaba. Venga.

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1: Venga, aquí seguimos en directo. En Cadena Dial, ¿en qué falló en lo vuestro? Sandra, 31 años, enganchada a un hombre de 28. Que hasta ahí todo bien, pero claro, ella está enganchada y él la utiliza, porque si ella estuviera enganchada y él más o menos pues va cediendo, le diríamos a Sandra, desengánchate de esta relación porque necesitáis coger un ritmo. Pero es que el otro ni siquiera tiene ritmo en la relación. Y esto cuanto menos es peligroso. Mira, decía la psicóloga Silvia Congost, de la que hemos analizado alguna vez algún libro, la dependencia emocional es una cárcel invisible donde la llave la tienes tú, pero muchas veces te da miedo utilizar esa llave para poder salir. Y no sabemos o no entendemos muchas veces, sobre todo si es posible salir de un enganche de estas características así de repente, ¿no? Cortando por lo sano, pero sin cortar el contacto del día a día, ¿no? O sea, no queremos seguir con esa persona, pero sí que nos gusta que nos llame de vez en cuando. ¿Me entiendes? Venga, si quieres contarme tu experiencia, 927-1010 y 659-3512-17.
2: Buenas noches, soy Piedad, corresponsal de Cuenca. A ver, Sandra, cariño, me parece que esto blanco y en botella. O sea, yo creo que sentiría miedo, fíjate. Sentiría miedo de esta persona acosadora porque de alguna manera te está acosando. Pero no dudes en ningún momento que tapa algo, que siga con su novia. Por alguna razón, él no quiere que te vean con él. Sin embargo, no te quiere soltar. Para que estés dispuesta para él cuando él le apetezca o quiera o pueda. Porque no esté en otro sitio con su novia. Yo no sé si habrá dejado a su novia o no, no lo sé. Lo que tengo claro es que no me gusta ni un pelo, ya te digo, yo sentiría hasta miedo. ¿Por qué no quiere que nadie lo vea contigo? ¿Por qué? Él no se deja ver si, contigo a su lado. Sin embargo, parece que te vigila, grabando dónde trabajas, la puerta de tu casa si hay luz, pero bueno, o sea, un hombre que te quiere no actúa así en ningún momento. Entonces, o es que se ha encaprichado de ti y quiere estar contigo cuando sus otras obligaciones se lo permiten, y aún así, aunque eso fuera así, que quisiera estar contigo pero que nadie se enterase porque tiene otra vida aparte. Lo de grabarte es muy fuerte. Ya te digo, aunque se hubiera encaprichado de ti y quisiera estar contigo cuando pudiera, sin dejar su otra vida, lo de grabarte, o sea, de estar en el pueblo y no llamar, o sea, déjalo. Lo tienes que dejar, pero ya. O sea, ayer era tarde. O sea, tienes que dejarlo ya. Pero ya mismo, Sandra, cariño, este hombre no tiene buena pinta. Lo de menos ya es que te esté engañando a ti y seguramente también a su novia. Es que tiene actitudes que a mí me dan miedo. Déjalo, pero ya. ¿Vale? Venga, ánimo y mucha fuerza. Besitos para todos.
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1: Estamos hoy con el estudio lleno de banderas rojas, red flag se llaman. Cuidado, que son muy peligrosas y van más allá del amor, de la emoción, de incluso, fíjate, el amor este dependiente que a veces puede resultar incluso un poco pasional y atractivo. Cuidadito con esa puerta que se abre, porque es muy peligrosa. Además, bueno, pues no es una chica joven, pero más en gente joven. Jorge, buenas noches. Perdóname, se me había olvidado tu nombre. Jorge, buenas noches.
3: Buenas noches, Álvaro. ¿Qué tal todo?
1: Muy bien, encantado de escucharte. ¿Andas por carretera? ¿Por dónde andas? ¿Puedo saberlo?
3: Sí, pues mira, voy por aquí por la maravillosa P7 conduciendo rumbo a llevar el alimento a las bocas de todos.
1: Vale, vale, muy bien. Llevas un camión que, bueno, con comida para un súper.
3: Sí, un tráiler.
1: Madre mía, un tráiler.
3: Bueno, pues yo quiero dar mi punto de vista, no mi consejo.
1: Muy bien.
3: Porque el consejo lo tenemos cada uno dentro. Y yo quiero mandar tres palabras que van a cambiar la vida de todos los que van a escuchar ahora mismo la radio. Y lo van a cambiar para bien, si ellos quieren. Incluso para ti también, Álvaro. Fíjate lo que te digo.
1: A ver.
3: Yo no soy psicólogo. ¿Tú eres psicólogo, Álvaro?
1: Yo no soy psicólogo, ¿eh? Siempre lo digo. Yo lo único que hago es conducir este programa y utilizar un poco mi empatía para intentar ayudar a los que llaman. Y psicólogos aquí, bueno, pues Almudena, que nos ha llamado esta noche.
3: Ah, jolín, pues te voy a dar las gracias porque yo creía que eras psicólogo por... Está documentado bien. Yo no lo soy, pero...
1: Bueno, hago bien mi trabajo, me informo, ¿eh? Antes de sentarme en este micrófono.
3: Vale, pues bueno, voy a dar estas tres palabras que creo que a todos les va a funcionar y a todos les va a ir bien, porque a mí me fue muy bien.
1: Muy bien.
3: Es como el 3-1. Es el 3-1 de la vida, o por lo menos para mí, lo ha sido. ¿Vale? Observa, piensa y actúa. Solo eso. Observa, piensa y actúa. Bien. ¿Por qué? Porque yo no quiero decirte a esta chica lo que tienes que hacer, porque dime precisamente lo que quieres que haga para hacer precisamente lo contrario. Ella lo sabe, lo que tiene que hacer. Ella misma se dio la respuesta en su propio relato, o por lo menos yo así lo vi. Entonces, en el momento que escuches esto, creo que lo vas a entender como lo entendieron todos los que te aconsejaron, tal vez lo que tú ya sabías. Solo pienso eso. Y yo empecé a escuchar este programa hace relativamente poco y me enganchó, no porque me diera lo que más me gustaba escuchar, porque a lo mejor podía escuchar una canción que me podría resultar muy bonita, sino porque me enriquecía en aquello que a mí me faltaba y me parecía interesante el programa. Entonces, pues, como lo vi de importancia, me quedé. Quiero aprender psicología y digamos que la estoy aprendiendo y me estoy llegando a conocer más a través de la radio. Entonces, pues bueno, doy las gracias y aquí seguiremos mientras esto siga sirviéndonos de bien. Y quiero contar un pequeño relato, un pequeño fragmento.
1: Muy bien.
3: Para que veáis que el malo, como dice la canción esa, que no recuerdo el título, yo que soy de los malos quisiera ponerme de bueno. Entonces, pues yo soy de los malos. Os conté hace unos días pues bueno, que tuve unas aventuras extra pareja, ¿no? Por fuera de la pareja.
1: Sí.
3: Y sin embargo lo cambié. Y sigo luchando, pues, porque la cabra no vuelva a tirar al monte. Entonces, pues, yo voy a contar una cosa. Yo soy una persona que puedo ser, a lo mejor, bastante... no líder, porque no quiero decir líder, pero sí controladora, pero... ser una persona controladora puede ser bueno a veces, y te voy a explicar el porqué. Yo viví una situación cuando estaba en el hospital, estaba malo, estaba en urgencias y había una persona bastante narcisista que estaba maltratando a una enfermera.
1: Sí.
3: Y yo presencié una situación que no me gustó y me incomodó y quise hacer algo bueno y lo conseguí. Porque mira, yo estaba escuchando un vídeo en YouTube al mínimo. Y sin embargo a esta persona narcisista le molestó. Yo me callé, no dije nada, porque estaba haciendo algo que tal vez no debía, escuchar algo en una situación que había más gente. Pero esa persona se dirigió a mí de una forma un poco brusca y maleducada. Y estaba siendo maleducado también con una enfermera que estaba ahí para ayudarlo. Pues pensé en dar un golpe encima de la mesa y hacer justicia. Pues bien, entró otra enfermera también joven y le pidió que a sus dos hijos que estaban allí también hablando con él en un tono alto, pidiendo esa atención que se supone que necesitamos por cojones, en plan, porque yo llevo aquí y tal y me tienes que atender y tal, y el resto del mundo da lo mismo, o sea, esa persona tiene que estar solo y exclusivamente ahí porque tú pagas tus impuestos, como lo hacíamos todos, yo creo, pero bueno. El caso que esta chica que entra también a cena a pedirles a los hijos que se vayan, que están molestando, que están haciendo ruido, pues también recibe las palabras a un tono elevado de esta persona, no, porque tal, no sé qué. Y él dijo, en teoría nosotros tampoco podemos estar aquí, pero es que no sé qué. Y salgo yo ahí a cena y digo, vale, bien, a mí también usted me está molestando. Igual que a usted le molestaba el volumen de mi teléfono al mínimo, a mí me molestan sus hijos, todos para afuera. Lo dije así. Y ya se puso conmigo como una fiera. Y yo sonreía, claro. Ya saqué la sonrisa, ya saqué mis dotes de liderazgo. No iba a entrar a ese juego. Entonces salieron las enfermeras ya viendo que el ambiente se estaba caldeando y llamaron a seguridad. Entra seguridad, echó a los hijos y ya después, cuando van a hablar con el hombre ya sometido completamente. En plan, hostia, me van a echar para afuera porque he hecho algo que no debía. Y bueno, pues yo ahí se solucionó la situación. Me sentí a gusto porque evidentemente esa persona estaba abusando de estas personas que querían ayudarlo. Y entraron sus hijos y de alguna manera me miraron cabizbajo y yo le sonreí a uno de los hijos y le extendí la mano y le dije, había que bajarlo. Le dije, había que bajarlo, así no se tratan a las personas. Espero que se recupere porque ninguno queremos estar aquí. Y me hizo sentir bien el tomar mis dotes de liderazgo, el tomar las riendas de esa situación que estaba siendo injusta, porque yo que soy de los malos, pues quise ponerme de bueno, no quise hacer las cosas mal, quise que esa persona que estaba abusando no abusara.
1: Jolín.
3: Y únicamente, claro, y cuando a mí intentó levantarme la voz, yo sonreía y les decía a los otros, no a ellos, dije, eso es buena señal, está bien, está bien, está bien, me alegro. Eso todavía lo enfuscaba más, porque yo no entré al trapo, no entré a este juego psicológico de vamos a hacernos daño. No vamos a hacernos daño, yo te voy a ayudar. Y si ni siquiera tú saberlo, yo te voy a ayudar. Pero por ahí, no.
1: Por ahí
3: porque
1: no.
3: Porque esto es así.
1: Jorge, qué maravilla escuchar a personas como tú que relatan la vida de esta manera tan personal y sobre todo personas que, bueno, pues con la radio, con esta herramienta que os damos aquí, que no solamente es lo que hablan los oyentes, lo que comentan los corresponsales, sino la música que sirve como una herramienta sanadora para absolutamente todo, has encontrado, bueno, no sé si tu lugar, pero sí que has encontrado ese hogar para, bueno, pues aprender de todo aquello que ocurre a nuestro alrededor y para practicarlo de manera positiva en tu vida.
3: Exacto. ¿Me permites darte una última anotación, Álvaro?
1: Corriendo, sí.
3: Sí, mira, yo creo que este programa es el Club de Psicología Nocturna perfecto, o por lo menos para mí lo está haciendo y está viniendo muy bien. Y me gustaría recomendar un artista que seguramente el que lo escuche le va a enriquecer.
1: Venga.
3: Yo lo pude conocer en persona. Rafa Espino. Me gustaría que escucharas alguna canción de Rafa Espino.
1: Rafa Espino.
3: Y si te enriqueces, ponlo en la radio. Porque vale. Este artista va a pegar. Si sale desde aquí, porque está mandando un buen mensaje. Y cuando lanzas un buen mensaje, el resultado solo va a ser bueno.
1: Qué bien. Muchísimas gracias, Jorge, de corazón por escucharnos. Jorge, que va ahí en su tráiler llevando comida para que mañana estén los supermercados ahí a tope de alimentos, de productos, de todo lo necesario para hacer una vida normal. Esos son los trabajos silenciosos, los que por la noche, cuando nosotros, bueno, nosotros, cuando la gente duerme, vosotros llegáis hasta ese lugar y cuando otros se levantan por la mañana, se lo encuentran todo precioso. Gracias por haber encontrado en la radio tu hogar y por haber encontrado también en este programa la herramienta para ser mejor. Jorge, un abrazo.
3: Un saludo y un abrazo.
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